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1: 10:01 p.m.
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1: Las 2 de la madrugada, con 3 minutos.

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2: 4 de la madrugada, con 2 minutos.

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1: 7 de la mañana con 27 minutos.

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1: 7:59 a.m.
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1: 8 de la mañana con 29 minutos.
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1: 8 de la mañana, 56 minutos.
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0: 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Las 9 de la mañana, con 55 minutos. ¿No necesitas un ejército o maestro? 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
1: Muy buenos días, queridos amigos Radio Escucha, que ya nos sintonizan acá por su radio chilena del Maule. Le damos la bienvenida a lo más escuchado. Ya se me quería reproducir la presentación dos veces. Es sábado 11 de julio. Estamos en lo más escuchado y lo saluda por aquí Josy Gutiérrez. Espero que se encuentren muy, muy bien, amigos. Ya saben que vamos a estar compartiendo con ustedes dos horitas de buena música desde las 10 hasta las 12 del mediodía. Esperando que, bueno, todos ustedes se encuentren muy, muy bien. Tuvimos unos días bastante lluviosos. Parece que la lluvia se va a calmar hasta el lunes. O sea, no vamos a tener lluvia ni hoy, ni mañana, ni el lunes. Pero ya después la otra semana, bueno, se viene con todo la lluvia, porque tenemos como casi toda la semana, desde el martes hasta el domingo. Me salí a mí en el celular. Esperemos que no sea tanta lluvia, porque ustedes saben que nos inundamos. Entonces, que llueva, pero suave, suave, suave. No como la vez anterior, que bueno, ustedes saben que tuvimos inundaciones y todo acá en Talca, entonces fue un poco complicada la cosa. Pero bueno, esperando que todos estén muy, muy bien. Sé que está un poco complicado el tema de la lluvia también, sobre todo para las zonas de la precordillera. Estaba viendo en las noticias que en Linares estaba como también un poco complicado, pero que tienen como todo controlado, no ha pasado como a mayores. Por eso, bueno, están como un poco también preocupados por la lluvia que viene la semana que viene, porque, bueno, si se complica mucho, ustedes saben que, bueno, las inundaciones forman parte del invierno. Entonces, hay que estar bien atentos a eso. Pero bueno, aquí en Talca no ha pasado así nada, porque, bueno, tuvimos unos días. Ayer creo que fue que llovió como mucho en la mañana. Yo cuando salí para el trabajo estaba como lloviendo demasiado, entonces... Hay que estar un poquito atentos a eso. Bien, para este programa vamos a tener unos temas bien románticos, bien sentimentales, que los encontré viendo TikTok. Ustedes saben que en TikTok, bueno, hay mucha gente que hace videos, les gusta como subir cosas, y hay mucha gente que se especializa sobre todo en la música, y música no tan nueva, sino música un poco vintage, podríamos decir. Y hacen como conteos, se la pasan haciendo como conteos o rankings, podríamos decirle, de temas. Entonces encontré temas de desamor. Encontré un chico que hizo como un ranking de temas de desamor y me pareció un excelente ranking, así que yo quise compartirlo con ustedes para este sábado 11 de julio. Ahorita estoy viendo lo de 11 de julio. Tenemos este feriado que viene del 16, que es el día de Nuestra Señora del Carmen, de la Virgen del Carmen, patrona de Chile. Y bueno, si tenemos lluvia esos días, por lo menos vamos a estar en casita un par de días ahí, para los que le dan sobre todo sándwich, que les agarran jueves y viernes. Entonces, bueno, les traje este ranking que hizo este chico, no me acuerdo el nombre, voy a buscarlo ahora, de este tiktokero que estaba viendo allí en esta red social, que hizo este conteo. Entonces, él escogió como varias canciones. De hecho, hace como lo divide como en tres partes, porque ustedes saben que los videos de TikTok son bien cortos. Entonces, él como que lo divide en tres partes. Y me encantó muchísimo su selección, así que dije, ya, voy a llevar esta selección para la radio. Entonces, bueno, vamos a empezar nuestro programa este sábado con la banda Fleetwood Mac. Esta banda increíble que nos regaló un temazo que se llama Dreams. Este tema, bueno, entre los datos más llamativos de este tema es que fue escrita en solo 10 minutos. Dice que uno de los integrantes de esta banda, que se llama Stevie Nicks, compuso Dreams en 1976 durante las sesiones del álbum Rumours, en un pequeño estudio en California. Y este tema nació en medio de una ruptura real. Yo les había medio contado hace unos programas atrás de esto, porque ellos eran dos hombres y dos mujeres en la banda, y entre ellos eran pareja. O sea, dos de ellos eran pareja y dos de ellos eran pareja. Entonces, en ese tiempo que estaban haciendo este disco que se llama Rumours, como que los terminaron. O sea, las dos parejas terminaron y estaban todos deprimidos. Entonces quisieron hacer este tema que se llama Dreams. Una canción que nace en medio de una ruptura y que se convirtió en la más famosa de esta banda, sobre todo porque convirtió el desamor en su mayor éxito. Así que los dejamos con Fleetwood Mac, o empezamos, mejor dicho, nuestro programa con Fleetwood Mac y este tema que se llama Dreams.

Hermoso tema para iniciar nuestro programa de este sábado. Acá lo más escuchado, teníamos allí a Fleetwood Mac con su tema Dreams, un tema del año 1976 y que, bueno, como les digo, fue escrito desde el desamor y se llegó a convertir en uno de sus mayores éxitos. Y bueno, más de 4 décadas después sigue conquistando a nuevas generaciones gracias a las redes sociales. Más de 4 décadas después, wow. Es que es increíble que digan que tiene... que es del año 1976, porque, o sea, imagínense. Yo la escucho ahora y me gusta la canción, me gusta el tema. Digo, no se escucha hasta como tan antiguo o tan vintage, sino que es un tema bastante, bastante bonito y que, bueno, se adapta también a las nuevas generaciones. Y Fleetwood Mac me parece que tiene temas increíbles, no solamente este de Dreams, pero este es como el más conocido. Y como les comenté, bueno, eran porque ellos eran... 2 mujeres y 2 hombres en la banda, eran parejas y bueno, de hecho terminaron ahí, entonces por eso nace esta canción que habla sobre como aceptar que ya esa persona no te ama y que tienes que dejarla ir porque eso te va a hacer mejor, habla sobre eso. Entonces, muy bonito tema, de verdad que sí. Bueno, que les estaba comentando que yo saqué esta lista de canciones de desamor, que son como las más escuchadas y bastante populares, de un chico en TikTok, porque hacen como rankings, se ponen a hacer como rankings de canciones de desamor y todo eso. Este chico se llama JC León y, si no me equivoco, es mexicano. Y de verdad que muy buen gusto, así que me pareció una buena lista para traerla acá a la radio. El próximo tema que vamos a escuchar es el tema de Go Go Dolls. Este tema se llama Iris, fue lanzada en el año 1998 como parte de la banda sonora de la película City of Angels o Un Ángel Caído, creo que era la traducción en español, si mal no me equivoco. Esta película era protagonizada por Nicolas Cage y Meg Ryan y bueno, fue incluida en la banda sonora. La canción dicen que fue escrita especialmente para eso, para la película, y el vocalista de la banda, que se llama Johnny, dice que se inspiró en la historia de un ángel que renuncia a la inmortalidad por amor, lo que dio origen a una de las baladas más emotivas de los años 90. Así que seguimos con buena música acá en Radio Chilena del Maule. Vamos a continuar con Iris de Go Go Dolls.

Tremenda balada escuchábamos ahí de Go-Go Dolls, ese tema Iris para todos ustedes amigos, cuando son las 10 y 15 de la mañana. Seguimos acá en Lo Más Escuchado, esta edición del sábado 11 de julio. A mí esta canción me recuerda mucho al videoclip porque, bueno, no sé si era el videoclip original, pero el video que uno siempre ve de esta canción es él cantándole como al público, así como en un concierto, y está lloviendo, pero demasiado, y él sigue ahí cantando. No sé si ese es el video original, pero como que ese es el video que yo tengo asociado en mi cabeza. De verdad que muy buen tema y también muy buena película. Si no han visto esa película de City of Angels o Un Ángel Caído de Nicolas Cage, véanla porque es muy bonita. Yo creo que de las mejores películas de Nicolas Cage. Que Nicolas Cage es un actor bastante diverso. Ha hecho películas de todo tipo, algunas muy buenas, unos dramas muy buenos y otras medio cómicas y otras ahí medio extrañas. Pero de verdad que es un actor bastante diverso. Vamos a continuar con más música y vamos a ir con un tema también muy, bueno, sí de desamor, porque de desamor, pero hacia otra persona, o sea, no hacia una pareja, sino hacia un hijo. Este tema se llama Tears in Heaven de Eric Clapton. Esta canción fue lanzada a finales del año 1991. Y también formó parte de una banda sonora de una película. La película se llama Rush. Y bueno, como les digo, está basada en una tragedia real de Eric Clapton que se le escribió a su hijo tras su muerte. Eric Clapton tenía un hijo de 4 años que vivía en uno de estos rascacielos de, no sé si era de Nueva York, creo que sí era de Nueva York. Y dejaron como una ventana abierta y bueno, el niño cayó por la ventana, imagínense, tenía 4 añitos. Entonces Eric Clapton dijo que esta fue una terapia bastante buena para como tratar ese dolor que él sentía después de esta pérdida, porque él allí pudo expresar su duelo y ese dolor que tenía dentro. Entonces como que nos regaló este hermoso tema desde esa herida tan grande que tenía. La versión más famosa de este tema es en acústica, aunque bueno, como les digo, también apareció en la banda sonora de Rush, que esta interpretación quedó para la historia porque Clapton hizo un MTV Unplugged en 1992 y esa presentación, bueno, también ayudó a convertirla en un clásico. Este tema ganó 3 premios Grammy en el año 1993, obtuvo grabación del año, canción del año y mejor interpretación vocal pop masculina. Así que vamos a ir con este hermoso tema de Eric Clapton, Tears in Heaven.

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1: Bueno, son las 10 y 22 de la mañana, amigos. Seguimos acá en Lo Más Escuchado. Teníamos allí Tears in Heaven de Eric Clapton. Este ranking de canciones de desamor según la red social de TikTok. Le estaba comentando que hice este conteo porque me guié por un conteo que me encontré en TikTok, esta red social que, bueno, tiene demasiados nichos. O sea, uno puede encontrar videos de todo tipo. Si tú quieres encontrar de cocina, encuentras de cocina. Si quieres encontrar de música. Si quieres encontrar de, no sé, de cosas para el hogar, encuentras cosas. Bueno, o sea, tiene, a la gente sube videos como otra cosa. Y obviamente, como yo tengo mucha música guardada y como que siempre estoy viendo cosas nuevas ahí de música, me encontré este ranking que me gustó muchísimo. Un chico de México que hizo un ranking de canciones de desamor que, bueno, han sido como las más populares o las más escuchadas. Y bueno, nos regaló temas allí como Dreams de Fleetwood Mac, Iris de Go Go Dolls, teníamos Tears in Heaven de Eric Clapton. Y también el tema que vamos a escuchar a continuación. Este tema se llama The Reason, de la banda Hoobastank. Este tema fue lanzado como sencillo en el año 2004, aunque, bueno, dicen que el álbum se publicó a finales de 2003, pero es más conocida como del 2004. Es la canción más exitosa de Hoobastank. Alcanzó el número 2 de la lista Billboard Hot 100 en Estados Unidos y llegó al número 1 en varios países, convirtiéndose en un himno del rock alternativo de los años 2000. La canción no está dedicada a una persona específica, aunque muchos creen que habla de una pareja. El vocalista Doug Rowe explicó que la letra surgió de fragmentos de escritos personales y refleja un proceso de crecimiento y arrepentimiento más que una historia concreta. Estuvo nominada a 2 premios Grammy, incluyendo Canción del Año, y su videoclip también fue muy popular, ya que era como tipo una película, como que giraba en torno a un hombre que iba a robar un collar para ayudar a una familia necesitada. Reforzando así el mensaje de redención frente a la canción. A mí me gustaba mucho el videoclip, era bien entretenido. Y bueno, 20 años después, este tema sigue siendo un fenómeno, superando los 1,000,000,000 de reproducciones en Spotify y conquistando, por supuesto, a nuevas generaciones. Hace poco vi que le sacaron una versión, hasta en salsa le sacaron una versión, porque de verdad que es un tema bastante popular y ellos, bueno, quisieron reversionarla ahí en diferentes estilos y también la sacaron en salsa, en este género de la salsa. Así que bueno, vamos a disfrutar de Hoobastank con su tema The Reason cuando son las 10 y 25 de la mañana, amigos.

Hermoso tema, acabamos de escuchar allí a Bruno Mars con su tema Talking to the Moon en este especial de canciones del desamor, este especial que nos ayudó allí la red social de TikTok para guiarnos un poco en este conteo, en esta cuenta de canciones del desamor que, bueno, han sido de las más escuchadas, muy populares. Anteriormente a esta de Bruno Mars habíamos escuchado a Radiohead con su tema Creep, también un tema bastante sonado, muy popular y que, bueno, se convirtió en uno de los temas más referentes de esta banda. Pero hablemos un poquito de Talking to the Moon, este tema de Bruno Mars que fue lanzado en el año 2010 como parte de su álbum debut, The Whoops in Hooligans, y que ayudó allí a consolidar la carrera de Bruno Mars. Él dice que, Bruno Mars cuenta que en entrevistas que había tenido con su equipo, él ya había hecho varias versiones antes de encontrar el sonido definitivo y lo que hizo, bueno, fue afinar algunos arreglos allí en la producción. La canción fue un éxito enorme en Brasil, gracias a que formó parte de la banda sonora de una popular telenovela, llegando a ser número uno en la lista Billboard Brasil Hot 100. Imagínense. Eso pasa mucho. Yo siempre digo eso de las series. Bueno, aquí también con las telenovelas, las teleseries, que algunos temas ayudan, pero demasiado a pegar algunas, o sea... Cuando aparecen en series, algunos temas se pegan más porque la gente como que los reconoce al verlos más en televisión y como que después los escucha y como que los busca y todo esto. Entonces, esto le pasó a Bruno Mars en Brasil específicamente. Y él dice, Bruno Mars cuenta que es una de las canciones más exigentes de interpretar en vivo. Dice que su amplio rango vocal y la intensidad emocional que requiere la han convertido en una de las favoritas de los fanáticos durante los conciertos. Así que dice que fue un gran sencillo para él, que le encantó escribirla, así que lo disfrutó bastante. Y vamos a continuar con más música, vamos a ir con un temita, esta vez un poquito más como de rock pesado, más no tan balada, podríamos decirlo, porque también los que escriben en este género, en rock, metal, también tienes su corazoncito, pues no es nada más hablar sobre cosas góticas o cosas así oscuras, no, sino que ellos también tienen su corazoncito. Y vamos a hablar de esta canción de la banda Pearl Jam, esta canción que se llama Black, que fue lanzada en el año 1991 como parte de su álbum debut que se llama Ten, que es uno de los discos más importantes del movimiento grunge de esos años. Y dicen que esta canción es de las más personales que escribió Eddie Vedder. El vocalista escribió la letra inspirándose en el dolor de un primer gran amor que terminó. Él mismo ha dicho que la canción trata sobre aprender a dejar ir a alguien que fue muy importante en tu vida. Que bueno, sabemos que a veces no es nada sencillo, a veces es difícil dejar ir a alguien que amas mucho, pero a veces es como lo mejor. Y bueno, eso quiso transmitir Eddie Vedder en esta canción. Dicen que nunca fue lanzada como un sencillo comercial, aunque la discografía quería convertirla en un gran éxito de ventas, la banda se negó porque sentía que era una canción demasiado íntima y que perdería su esencia si se comercializaba de esa manera. Ahí es cuando los artistas ponen sus límites y dicen no. Y la canción en sí se volvió popular sola nada más porque ella es muy buen, un buen tema y obviamente ahí como que transmite lo que él quiere decir en esta canción. Así que bueno, se convirtió obviamente en un éxito por su difusión en las radios, que sabemos que en esos años obviamente la radio era como el lugar donde uno buscaba los temas. Yo me acuerdo, en esto ya estaba conversando eso de que a veces uno buscaba en la radio y escuchaba un tema que le gustaba tanto que después uno lo grababa en cassette. Yo estaba súper chiquita, pero yo me acuerdo hacer eso, pues yo me acuerdo como que escuchar en la radio y grabarlo en el cassette para después volverla a escuchar cuando yo quisiera. Porque a veces uno no tenía como para comprar los cassettes o esas cosas, o era como más complicado conseguirlos, entonces uno hacía eso. Y eso ayudó a que la canción Black de Pearl Jam pues se volviera más popular. Así que vamos a ir con este tema de Pearl Jam cuando son las 10:41 de la mañana, amigos. Seguimos acá en Lo Más Escuchado.

Ya en amigos con su tema Vlad, cuando son las 10:46 de la mañana, seguimos acá en lo más escuchado en este especial de canciones del desamor, según los rankings que nos regalaron por allí un tiktokero de México, JC León, que de verdad, muy buen ranking, debo reconocérselo, muy bueno, así que quisimos compartirlo con ustedes esta mañana. Vamos a ir con un temita de la banda Keane. Este tema se llama Somewhere Only We Know, que fue lanzada en el año 2004 y se convirtió en un sencillo que dio a conocer a esta banda en todo el mundo. Yo siempre les he dicho que he querido verlos a ellos en concierto, me encantaría. Han venido varias veces a Chile y no he tenido la oportunidad de ir, pero bueno, espero que pronto, en algún momento, toco madera, pueda ir a verlos, porque de verdad me encanta esta banda, me encanta Keane, son demasiado geniales. Así que me gustaría verlos tocar en vivo. Y bueno, este tema, Somewhere Only We Know, es el tema más popular de ellos, el más conocido, y formó parte de su álbum debut, Hopes and Fears, que, bueno, también tiene canciones muy, muy buenas ahí en ese disco, de sus mejores discos, obviamente, y fue su álbum debut, así que increíble que, bueno, tengan tantos buenos temas en este álbum. Dice que esta es una de las pocas canciones de rock exitosas sin guitarra eléctrica, imagínense. Es un dato bastante interesante, no tiene guitarra eléctrica esta canción. Dice que el sonido característico de Keane se basa en el piano, el bajo y la batería, una propuesta poco común para la época. Y este tema lo escribió Tim Rice alrededor del año 2001, la compuso en el piano, inspirado en la idea de un lugar especial que evoca recuerdos y emociones. Más que un sitio específico, la banda siempre ha dicho que cada persona puede darle su propio significado. Porque, bueno, habla sobre eso, Somewhere Only We Know, o sea, en algún lugar que nosotros conozcamos. Es como la traducción al español. Entonces, vamos a disfrutar de este temazo hermoso de Keane, que también, bueno, trata sobre el desamor.

encantan, los amo a King y amo este tema, Somewhere Only We Know, de verdad que hermosísimo tema para, bueno, que quise colocarles a ustedes esta mañana en este list, en esta lista o este conteo de las canciones más escuchadas del desamor en inglés, obviamente. Y vamos a finalizar esta primera hora porque ya nos tenemos que ir a tanda comercial de la primera hora. Vamos a finalizar con la canción My Immortal de Evanescence, que también forma parte de esta lista. Esta canción fue lanzada como sencillo en el año 2003 como parte del exitoso álbum de esta banda que se llama Fallen. La canción, bueno, dicen que había sido escrita varios años antes, cuando Amy Lee y Bing Mori eran apenas adolescentes, que bueno, son integrantes de la banda de Evanescence. Es una de las canciones más antiguas de esta banda. Ellos tenían alrededor de 15 o 16 años cuando la escribieron. Obviamente cuando hicieron Fallen ya tenían más de 20 años. Entonces sí tenían un par de años guardada esta canción. Y dice que el videoclip de este tema terminó siendo casi profético, uno de los datos interesantes de este tema, porque fue grabado apenas 2 semanas antes de que el guitarrista y el cofundador de Evanescence, Ben, abandonara la banda en plena gira, lo que dio un significado especial con el paso de los tiempos. Esta canción alcanzó el número 7 de la lista Billboard Hot 100 en Estados Unidos y ayudó a consolidar a Fallen como uno de los álbumes de rock más exitosos de los años 2000. Yo les he hablado en estos programas pasados de esta banda que, bueno, volvió a sacar música nueva, así que su fan anda como locos porque ya tienen un tema nuevo por allí que, bueno, prontamente vamos a estar compartiendo. Pero seguimos aún recordando estos temas increíbles que nos regalaron por allí a principios de los años 2000. Entonces vamos a ir con este temita, vamos a una pausa comercial y después regresamos para seguir con ustedes acá en Lo Más Escuchado.

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0: Radio Chilena del Maule le indica la hora.
1: Las 10 de la mañana con 59 minutos.
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Bien, amigos, ya estamos de vuelta después de esa tanda comercial. Seguimos acá en lo más escuchado por su radio chilena del Maule cuando son las 11:02 de la mañana. Les damos la bienvenida a los que se estén conectando ahora en este momento y los saluda por acá Josy Gutiérrez. Y bueno, saludos también a los que nos están escuchando desde tempranito, desde las 10 de la mañana. Estamos en este especial del día sábado 11 de julio con este programa dedicado al desamor, a esas canciones que nos llegaron al corazón en algún momento de nuestras vidas y que nos siguen conmoviendo hasta la fecha. Algunas bastante antiguas, otras un poco más actualizadas, pero que, bueno, se quedaron grabadas en nuestra memoria. Obviamente, temas increíbles. En la primera hora escuchamos a Fleetwood Mac, tuvimos a Iris con su tema, tuvimos a Go-Go Dolls con su tema Iris, tuvimos a Eric Clapton con Tears in Heaven, a Hoobastank con The Reason, Radiohead con Creep. Y tuvimos también a Bruno Mars con Talking to the Moon, a Pearl Jam con Black y escuchamos también a King con su tema Somewhere Only We Know. Se me enreda un poco la lengua con tanto English, mis queridos radioescuchas. A mí me gusta el inglés, me gusta bastante y bueno, he estudiado un poco para pronunciar mejor. Pero a veces a uno, bueno, obviamente se le enreda la lengua, se le enreda a uno con el español, imagínense con el inglés. Pero bueno, seguimos acá compartiendo con ustedes. Recuerden que estamos hasta las 12 del mediodía y vamos a ir con un temita de una banda que, bueno, hace, creo que fue el año pasado, estuvo en Chile. Esta banda se llama Green Day. Ellos estuvieron realizando un concierto acá, bueno, en Santiago, y les fue súper bien. Yo lo vi por YouTube porque, bueno, siempre hay fanáticos que graban estos videos y a mí me sorprende la calidad con la que graban estos videos porque son una, o sea, bueno, claro, ahora tenemos estas camaritas diminutas que uno carga en la mano y graban, pero increíblemente. Y lo vi, fue por ahí, estuvo bastante bueno. La gente obviamente se lo disfrutó, los fanáticos. Yo, bueno, o sea, a mí me hubiese gustado verlos, pero creo que era entre semana y ustedes saben que para viajar a Santiago entre semana es un poco complicado, obviamente, con el tema del trabajo y todo eso. Entonces, me cae un poco mal cuando hacen esos conciertos entre semana. Porque obviamente es más complicado para uno ir porque tiene que pedir permiso, todo el tema. Entonces, a veces uno dice, o sea, no, no se puede. No se puede y no se puede. Así que, bueno, en otra ocasión me gustaría verlos tocar en vivo. Así que ojalá que no se separen nunca y sigan cantando sus temas hermosos. Bueno, temas hermosos y temas bastante rockeros que tienen ellos. Y bueno, hablando de temas hermosos de ellos, vamos a escuchar este tema que se llama Wake Me Up When September Ends. Este tema es del año 2004 y forma parte de su álbum American Idiot. Está basada o está inspirada en una historia real. Dicen que Billy Joe Armstrong, que es el vocalista, la escribió en memoria de su padre, quien falleció de cáncer en septiembre del año 1982, cuando él tenía solo 10 años. Y tras el funeral, el pequeño Billy se encerró en su habitación y le dijo a su madre, Wake me up when September ends, que significa despiértame cuando septiembre termine. Yo creo que también este tema tenía una doble lectura, aparte que salió en el 2004, recién estaba pasado lo de las Torres Gemelas, entonces mucha gente también como que lo asocia a eso. De hecho, el videoclip habla sobre un chico, o sea, que está en pareja y están muy enamorados y no sé qué, y el chico se va como a la guerra. Entonces estaba como bastante asociado también a eso que pasó con el tema de las Torres Gemelas, también por el título, pero el vocalista de Green Day dijo que había sido más que todo por eso de la muerte de su papá. Entonces él escribió esta canción, que de verdad es una canción bastante bonita y que yo quería compartirla hoy con ustedes. Así que vamos a escuchar a Green Day con su tema Wake Me Up When September Ends. Son las 11:06, no se despeguen de su radio chilena.

Bien, amigos, teníamos allí a Green Day con su tema Wake Me Up When September Ends, un tema hermosísimo, bastante emotivo y qué bueno, ahí nos regalaron ellos por ahí en el año 2004. Vamos a seguir con otra de mis bandas favoritas, ellos son Oasis, a ellos sí los vi en vivo, gracias a Dios, porque si no hubiese sentido demasiado FOMO, que dicen los jóvenes ahora, mucho FOMO. Sí, porque me encanta Oasis y bueno, tuve la oportunidad de verlos acá en Santiago en vivo, increíble concierto, mucha gente, yo estuve en cancha general y bueno, de verdad que una locura, pero me la disfruté, salté bastante, canté todas las canciones, increíble y de verdad que la pasé muy muy bien y me encantó verlos a ellos en vivo y obviamente tenía un sentido más especial porque ellos estaban separados, recordemos que Oasis, bueno, son dos hermanos, Noel y Liam Gallagher, y ellos peleaban muchísimo, de hecho hay hasta grabaciones de ellos discutiendo y todo el tema, porque bueno, hermanos al fin, pero ellos lo llevaban como a otro nivel, porque aparte trabajaban juntos, entonces imagínense. Y bueno, duraron separados muchos años, duraron enojados muchos años y hace como 2 años atrás se reconciliaron y le dieron esta alegría a la gente de que iban a volver a girar por todo el mundo. Lo hicieron, lo cumplieron y bueno, todavía creo que siguen presentándose, no lo tengo bien claro, pero nosotros pudimos disfrutarlos aquí en Santiago y fue una experiencia increíble, así que genial por ellos que bueno, hayan dejado de pelear y nos hayan regalado eso a sus fans. Entonces vamos a disfrutar de este tema de Oasis que se llama Stop Crying Your Heart Out, que fue lanzada en el año 2002 como parte de su álbum Head and Chemistry. Desde su estreno se convirtió en una de las baladas más exitosas de Oasis. Y dice la historia que Noel Gallagher la escribió para un amigo. Él dice que se inspiró en un amigo que atravesaba un momento muy difícil con sus hijos y quiso transmitir un mensaje de esperanza. Aunque haya dolor, siempre es posible seguir adelante. Esta canción fue un gran éxito en el Reino Unido, alcanzando el puesto número 2 en la lista oficial de sencillos y vendió más de 200.000 copias en ese país nada más. Así que vamos a disfrutar de Stop Crying Your Heart de Oasis cuando son las 11:13 de la mañana, amigos.

Hermoso tema de Oasis, Stop Crying Your Heart Out. Que en todo día estaba viendo un podcast y decían que cuando uno pone Oasis como que se nubla. Y no, no es verdad, no es verdad. Oasis tiene obviamente canciones así bien melancólicas, un poco más lentas, pero también tiene canciones bastante prendidas. Y yo que se los digo porque estuve ahí en el concierto de ellos y de verdad que en un momento ya no podía saltar más. Yo decía, no, ya basta. Me cansé bastante. Pero me dio risa ese comentario porque en realidad sí un poco. Como que uno pone Oasis y se nubla. Bueno, aunque aquí hemos tenido los días nublados desde hace varias semanas. Yo esto ya le estaba comentando a una compañera, no he visto el sol en muchos días. ¿Por qué? Sí, a veces extraño un poquito el sol. Recordemos que el sol nos da vitamina D, que nos ayuda en nuestro estado de ánimo. Entonces a veces necesitamos un poquito de solcito allí para calentar el cuerpito. Bien, vamos a continuar entonces con más música. Vamos a ir con un tema de la banda One Republic y esta colaboración que hizo junto al productor musical Timbaland. Este tema se llama Apologize. Es una canción que fue lanzada en el año 2007 como parte de su álbum Shock Value. Ellos en el 2006, bueno, tenían la canción como solo de ellos, y en el 2007 hicieron el remix junto a Timbaland, que le quedó pues muchísimo más bueno. O sea, es como un poco más prendido, digámoslo. Pero la canción que vamos a escuchar ahora es solo la de ellos. No, vamos a ir con la de Timbaland mejor. Mejor vamos a ir con la de Timbaland. Así que vamos a disfrutar de este temazo cuando son las 11:20 de la mañana, amigos. Estamos acá en lo más escuchado.

Apologize de One Republic junto a Timbaland, este tema que fue súper escuchado en los 2000, en el 2007, porque este tema es del 2007, pero duró como mucho tiempo pegado en las radios, creo yo. Así que bueno, estábamos disfrutando de este temazo que, como les comentaba, había hecho One Republic solo y después hizo la colaboración con Timbaland para darle como un toque allí un poco más, digamos, como más electrónico, podríamos decirlo, porque sí tiene como algo, o sea, la canción de ellos solo es un poco más balada, entonces aquí como que le mete como más electrónica a la canción. Bien, vamos a continuar con más música y vamos a ir con la grandiosa Adele, esta chica que amamos, que nos encanta y que de verdad queremos todos nosotros, porque tiene una grandiosa voz, y por allá en el año 2011 nos regalaba un tema que se llama Someone Like You, de su exitoso álbum 21, convirtiéndose en una de las baladas más importantes de esa década. Está inspirada en una ruptura real que ella tuvo. Ella escribió la canción después del fin de una relación que la marcó profundamente, y a diferencia de otras canciones del álbum, aquí decidió expresar aceptación y desearle lo mejor a su expareja. Se grabó con una instrumentación bastante sencilla, está acompañada prácticamente solo por un piano, interpretado por el compositor y productor Dan Wilson. Así que vamos a escuchar este temazo de Adele, Someone Like You.

Hermoso tema teníamos allí de la agrupación Passenger, Let Her Go, este tema increíble que fue lanzado en el año 2012 como parte de su segundo, fue segundo sencillo de su álbum All the Little Things. Y ahí me había enredado con segundo primero. Es un hermoso tema, a mí me encanta este tema, me parece increíble. Passengers, un dato interesante de Passengers es que es el nombre artístico de Mike Rosenberg, que mucha gente cree que Passengers es una banda, pero en realidad no es una banda, es un artista que se llama Mike Rosenberg y él decidió tomar como nombre artístico Passenger. Igual como que confunde a la gente un poco de que piensa que es una banda, pero no, es un artista que, bueno, utilizó este nombre artístico. Esta canción, bueno, llegó a ser número uno en más de 15 países, entre ellos Australia, Alemania, Suecia, Noruega y Nueva Zelanda, convirtiendo a Passenger en una estrella internacional por allá por los años 2012. La inspiración, cuenta Mike Rosenberg que la inspiración para esta canción llegó durante una gira. Contó que escribió la canción después de tocar ante un público muy pequeño en Australia y la creó en apenas una hora, sin imaginar que sería el mayor éxito de su carrera. En Spotify tiene más de 4,000 millones de visualizaciones, increíble. Así que es una canción bastante, bastante popular de este artista. Y vamos a seguir con más música, amigos. Son las 11:40, ya nos está quedando poquito del programa. Agradecida como siempre por el habernos acompañado durante este rato. Vamos a ir con un temita de Snow Patrol, que vi en estos días que estaba cumpliendo 30 años esta canción. 30 años. Lanzada en el 2006, sí. 30 años. A mí me parece increíble que tenga 30 años esta canción de Snow Patrol. Esta canción se llama Chasing Cars, que yo les comentaba, bueno, en programas anteriores cuando la hemos escuchado, que a mí me recuerda mucho a esta serie Grey's Anatomy, porque las primeras temporadas salí. Entonces yo digo, claro, si Grey's Anatomy ya tiene 20-tantos años al aire y esta canción ya tiene 30, o sea, ay, no. Pero de verdad que es una canción muy bonita. A mí me encanta Snow Patrol. De verdad que son una banda bastante buena. Y esta canción de Chasing Cars fue, formó parte de su álbum Open Eyes. Eyes Open. Convirtiéndose en la canción más exitosa de la carrera de esta banda. El vocalista de Snow Patrol confesó que, a diferencia de otras composiciones suyas, esta nació un momento de felicidad. Incluso dijo, es la canción de amor más pura que he escrito. Así que vamos a disfrutar de Snow Patrol con su tema Chasing Cars.

Teníamos allí a Miley Cyrus con su tema Flowers, un tema increíble que ella escribió después de ese divorcio que tuvo con Liam Hemsworth, que sabemos es el hermano de Thor, de Chris Hemsworth. Ella escribió este tema como parte de su álbum Endless Summer Vacation, y este tema rompió récords en Spotify. En su primera semana fue la canción más reproducida en la historia de la plataforma. Hasta ese momento había alcanzado 1,000,000,000 de reproducciones en solo 112 días. Y bueno, dicen que es un himno al amor propio, aunque obviamente muchos relacionan la canción con el fin del matrimonio de Miley Cyrus con Liam Hemsworth. La cantante ha destacado que el mensaje principal es la independencia y aprender a valorarse a uno mismo. Así que bueno, estamos disfrutando de ese temazo de Miley Cyrus allí, Flowers. Y antes habíamos escuchado un tema de James Blunt que se llama Cry. Aquí nos vamos a salir un poco de esta lista de canciones del desamor, que bueno, han sido de las más escuchadas y todo, porque queríamos hacerle un homenaje a la cantante Bonnie Tyler, esta cantante galesa cuya voz rasgada y potente conquistó a varias generaciones. Falleció esta semana a los 75 años. Ella, bueno, tiene canciones muy populares, entre ellas Isaac Herach y Total Eclipse of the Heart, que es la que vamos a escuchar a continuación para rendirle un homenaje a esta artista. Esta canción es del año 1983. Y bueno, la noticia de su fallecimiento fue confirmada a través de un comunicado oficial publicado en la página web del artista. Dice: la familia y el equipo de Bonnie están desconsolados al anunciar que Bonnie falleció inesperadamente anoche en un hospital en Portugal como resultado de la enfermedad por la que estaba siendo tratada. Dice: emitiremos un comunicado adicional en breve, pero por ahora pedimos privacidad para afrontar esta tragedia. Esto fue hace dos días, es decir, el 9 de julio. Entonces, bueno, este artista tuvo más de 5 décadas de carrera y de verdad que increíble, las canciones de ella son demasiado populares. De hecho, muchas de sus canciones se han hecho populares estos últimos años por las redes sociales. La utilizan para los videos, como pedacitos, le han hecho como unas mezclas ahí medio extrañas que la ponen así como media más lentas, entonces la gente como que las asocia con eso, sobre todo esta que vamos a escuchar a continuación de Total Eclipse of the Heart. Y bueno, otra cosa de esta artista es que ella estuvo casada más de 50 años con Robert Sullivan, que estaban diciendo por allí que era el verdadero hasta que la muerte los separe. Porque, bueno, imagínense, más de 50 años casados. Ellos se conocieron en el año 1969, cuando ella, o sea, cuando Bonnie cantaba en pequeños locales en Gales, mientras que Sullivan era gerente de uno de esos lugares donde ella se había presentado. Y en el año 1973 se casan, mientras que Tyler recorría el mundo con sus presentaciones, Sullivan desarrolló su carrera como promotor inmobiliario. Pero bueno, duraron 50 años casados. Ella falleció a los 75 años en Portugal, como ya les habíamos comentado. Así que bueno, nos vamos a despedir porque ya veo que me queda muy poco tiempo como para alcanzar otra canción. Entonces nos vamos a despedir con Bonnie Tyler, esta canción que se llama Total Eclipse of the Heart, que seguramente cuando la escuchen van a saber cuál es. Pero bueno, hacerle un homenaje a esta artista que, bueno, más de 50 años de carrera y más de 50 años de matrimonio, y bueno, tuvo su vida feliz, y bueno, falleció ya a los 75 años, entonces queríamos hacerle o rendirle este pequeño homenaje aquí en Lo Más Escuchado, porque obviamente sus canciones fueron de las más escuchadas. Así que pasen un feliz fin de semana, amigos. Ya saben, la próxima semana protéjanse bastante de la lluvia, vamos a tener bastante lluvia la próxima semana, así que aprovechen estos días, porque hasta el lunes dice que no hay lluvia. Entonces me despido y nos escuchamos, Dios mediante, el próximo sábado acá en su radio chilena del Maule, en Lo Más Escuchado. Chau, chau.

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Mediodía en Chile, con 2 minutos. ¿No necesitas un ejército o maestro? 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
1: Y por los no nacidos, roguemos al Señor. Con júbilo y alegría en el corazón, nos reunimos este día para alabar a Dios en esta Eucaristía, en la que será coronada la imagen de la Virgen del Carmen de nuestra parroquia El Sagrario. Este año estamos viviendo el jubileo del centenario de la coronación de la Virgen del Carmen y nos acogemos a su ternura y humildad. Virgen del Carmen, Reina y Madre de Chile y de la Iglesia, nos unimos en oración desde el templo y los hogares. Agradecemos la oportunidad de estar presentes y ser testigos de la coronación de tu imagen en este templo catedral. Admirando tu santidad y divina belleza espiritual, nos consagramos a ti, Madre amadísima, y te pedimos protejas por siempre nuestras familias, hogares, trabajos y toda nuestra vida. Recibe, Señora, nuestra humilde oración, ofrecida con especial fervor en este día. Los invitamos a ponerse de pie para rezar juntos la oración del Ángelus. El ángel del Señor anunció a María,
2: concibió por obra y gracia del Espíritu Santo.
1: Dios te salve María, llena eres de gracia, el Señor es contigo, bendita eres entre todas las mujeres y bendito es el fruto de tu vientre Jesús. He aquí la esclava del Señor.
2: Hágase en mí según tu palabra.
1: Dios te salve María, llena eres de gracia, el Señor es contigo. Bendita eres entre todas las mujeres y bendito es el fruto de tu vientre Jesús.
2: Santa María, Madre de Dios, ruega por nosotros pecadores, ahora y en la hora de nuestra muerte.
1: Y el Verbo de Dios se hizo carne. Dios te salve María, llena eres de gracia, el Señor es contigo. Bendita tú eres entre todas las mujeres y bendito es el fruto de tu vientre Jesús. Ruega por nosotros, Santa Madre de Dios,
2: para que seamos dignos de nuestras gracias nuestro Señor Jesucristo.
1: Te suplicamos, Señor, que derrames tu gracia en nuestros corazones, para que habiendo conocido por el anuncio del ángel la encarnación de tu Hijo, por su pasión y su cruz, seamos conducidos a la gloria de su resurrección. Te lo pedimos por Cristo nuestro Señor. Amén. Recibamos con el canto a nuestro obispo Galo Fernández, quien ingresa acompañado de sacerdotes, ministros, diáconos y acólitos para presidir esta Eucaristía. Cantamos.

0: En el nombre del Padre y del Hijo y del Espíritu Santo. Amén. Con inmensa alegría nos reunimos hoy a celebrar esta Eucaristía en la que queremos renovar la coronación de la Santísima Virgen María, Nuestra Señora del Carmen, Reina, Madre de esta patria. Agradezco la presencia de representantes del Ejército, de Carabineros y de todos los fieles que hoy día se alegran en expresar este amor. Que la gracia y la paz de nuestro Señor Jesucristo, el amor del Padre y la comunión del Espíritu esté con todos ustedes.
1: Y con tu Espíritu.
0: Iniciamos esta Santa Misa invocando de Dios su misericordia.

0: Dios Todopoderoso tenga misericordia de nosotros, perdone nuestros pecados y nos lleve a la vida eterna.
1: Amén.
0: Cantemos la alabanza y el himno de gloria.

0: Oremos. Dios omnipotente, estos hijos tuyos nos alegramos de tener como protectora a la Santísima Virgen del Carmen, Madre y Reina de esta patria nuestra. Concédenos por su materna intercesión la concordia y la justicia y sus frutos de verdadera paz y prosperidad. Por nuestro Señor Jesucristo, tu Hijo que vive reina contigo en la unidad del Espíritu Santo y es Dios por los siglos de los siglos.
1: Amén.
0: Tenga la bondad de tomar asiento, escuchemos la palabra.
2: Alégrate, hija de Sión, porque yo vengo. Nos dice la primera lectura tomada del libro de la profecía de Zacarías. Escuchemos.
3: Lectura de la profecía de Zacarías. Grita de júbilo y alégrate, hija de Sión, porque yo vengo a habitar en medio de ti, oráculo del Señor. Aquel día, muchas naciones se unirán al Señor. Ellas serán un pueblo para Él y habitarán en medio de ti. Así sabrás que me ha enviado a ti el Señor de los ejércitos. El Señor tendrá a Judá como herencia, como su parte en la Tierra Santa, y elegirá de nuevo a Jerusalén. Que callen todos los hombres delante del Señor, porque Él surge de su santa morada. Palabra de Dios.
2: Señor, al salmo respondemos rezando la antífona: El Todopoderoso ha hecho en mí grandes cosas. Repetimos: El Todopoderoso ha hecho en mí grandes cosas.
4: Mi alma canta la grandeza del Señor y mi espíritu se estremece de gozo en Dios, mi Salvador, porque Él miró con bondad la pequeñez de su servidora. En adelante, todas las generaciones me llamarán feliz.
2: El Todopoderoso ha hecho en mí grandes cosas.
4: Porque el Todopoderoso ha hecho en mí grandes cosas. Su nombre es santo. Su misericordia se extiende de generación en generación sobre aquellos

el todo. María, humilde y sufriente al pie de la cruz, nos da ejemplo de fe y confianza en Dios. Cuánto se dolía y padecía esa piadosa madre contemplando las penas de su hijo. Nos ponemos de pie para aclamar el Santo Evangelio.

0: El Señor esté con ustedes.
1: Y con tu espíritu.
0: Les anuncio el Evangelio de nuestro Señor Jesucristo según San Juan.
1: Gloria a ti, Señor.

0: Junto a la cruz de Jesús estaba su madre, la hermana de su madre, María, mujer de Cleofás, y María Magdalena. Al ver a la madre y cerca de ella al discípulo a quien él amaba, Jesús le dijo: «Mujer, aquí tienes a tu hijo». Luego dijo al discípulo: «Aquí tienes a tu madre». Y desde aquella hora el discípulo la recibió como suya. Palabra del Señor.
1: Gloria y honor a ti, Señor Jesús.

0: En diciembre del año 1926, la Iglesia de Chile hizo un gesto muy significativo, la coronación de la Santísima Virgen del Carmen como reina y madre de Chile. Era un momento particular. A alguien le puede sonar la cercanía con el aniversario del centenario de nuestra diócesis. Y es que justamente un año antes, el año 25, la nueva constitución separó la Iglesia del Estado. Y eso nos dio la libertad para la creación de las nuevas diócesis. Antes había un procedimiento engorroso, había que pedirle permiso a los senadores, diputados, para dividir una circunscripción eclesiástica, en fin, no es el tema de hoy. La Iglesia recibió ese momento con perplejidad. Por una parte, un momento de libertad para la Iglesia, pero por otra parte, tenía temor que ese acto expresara que Chile, la patria, dejaba la fe, abandonaba a la Iglesia. Y por eso los obispos de Chile dijeron en ese momento: el Estado se separa de la Iglesia, pero jamás la Iglesia se va a separar del Estado, de la patria. Y yo pienso que con este gesto quiso expresar el vínculo que permanece entre la fe y la patria y la chilenidad. En la Virgen María, Nuestra Señora del Carmen, ella que está en toda la historia de nuestra patria. Los signos son numerosos y abundantes. Está en la vida de la familia, la cantidad de gente que lleva como nombre, segundo nombre, del Carmen. El amor a la Santísima Virgen con tradiciones folclóricas, canto a lo divino, dedicado especialmente a mirar a la Madre y a sentirnos abrazados y protegidos por ella. En esta diócesis, basta decir, el templo más antiguo es Huanchuyamí, está por allá cerca de Putú, en la vuelta, y ahí hay una imagen antiquísima. No se sabe con precisión, pero es de final del 1580, 1600, por ahí. La Virgen Nuestra Señora del Carmen. Esa fue la imagen que el año pasado recorrió nuestra diócesis, en una expresión de acompañar la alegría del centenario. Es la imagen que vamos a llevar este año para el encuentro diocesano, que esta vez va a ser el 22 de agosto, y llevaremos a la Virgen María, Nuestra Señora del Carmen. La primera parroquia de la diócesis, es curioso, uno habría pensado que en el Valle Central, no, fue Vichuquén, y se llama parroquia Nuestra Señora del Carmen. Y por todas partes nos llenamos de fiesta durante todo el año. Las fiestas se habían corrido un poco más para octubre, especialmente en Curicó y su entorno, porque esta época es de mucha lluvia. Pero Pelarco ha vuelto a tomar la fiesta, y en todos los rincones, aquí mismo en la iglesia catedral, la queremos honrar. María del Carmen, la que nos lleva a Jesús, la madre de Jesús y que Jesús nos regaló. Y es el texto que hemos leído en la cruz, en el momento del supremo dolor. Jesús nos entregó a su madre. El Papa Francisco decía algo que encontraba yo precioso. En la cruz Jesús se da cuenta que lo ha entregado casi todo. Se ha entregado hasta la muerte, pero le faltaba entregar la corona preciosa, la perla, entregar a su madre. Y una vez que lo hace, como lo hemos leído, el texto dice, todo está cumplido. Al entregarnos a su madre, toda la misión que el Padre le encomendó se ha cumplido. Y en la madre está resumido el Evangelio. En la madre está la puerta que nos lleva a Jesús. Y qué cierto es. A veces nos cuesta acercarnos a un Dios que tiene rostro de padre y de juez. Pero con María todo se hace distinto. Nos recuerda como cuando niños apelábamos a la ternura de la madre para resolver los entuertos en que nos habíamos metido. No sabe que el amor de una madre no tiene límite y siempre, siempre busca salvar al hijo. Por eso nos alegramos de celebrarla, y el gesto que los obispos hicieron allá en el año 26 lo queremos renovar, porque este amor a María Santísima, a Nuestra Señora del Carmen, no es solo cosa del pasado, no es solo cosa de nuestra historia, es un presente que está vivo y que tenemos que cultivar en esta hora de nuestra historia, en esta patria que también tiene sus complejidades, en esta patria que miramos con cariño, que miramos con responsabilidad, que nos involucra a trabajar por ella. No nos es indiferente la pobreza y la desigualdad, no nos es indiferente el poco cuidado del medio ambiente que ha generado estos descalabros del cambio climático. No nos es indiferente la violencia en nuestras relaciones, en la delincuencia que parece atropellar por tantos lados. No nos es indiferente cuando vemos sectores de la juventud atrapados por la droga y por el narcotráfico. No nos es indiferente cuando vemos que algo tan precioso del alma chilena como es la acogida al forastero parece herida por una actitud de exclusión de los hermanos migrantes, cuando nuestra historia está formada de migraciones. Nuestros antecedentes están por todos lados, llegando de tantas patrias. Por eso no podemos mirar como natural el desprecio, la discriminación a alguien por el lugar donde ha nacido. Los que habitan esta patria tienen que ser queridos, respetados. A todos exigirles, por cierto, a todos, el respeto común y compartido, el compromiso por el bien común. La madre nos lleva a Jesús, nos envuelve en su manto, nos da el secreto de una vida en paz y fraternidad. Siempre me ha gustado cuando hay una madre de muchos hijos que uno siempre la provoca y le pregunta, ¿quién es el preferido? Y las madres suelen responder, todos. Me gusta que dicen todos, no dicen ninguno. porque todos son queridos como el que amasa, y así María nos mira, todos somos sus hijos. En ella brilla el Evangelio de Jesús, en ella somos educados a ser hermanos, a reconocer a Dios como nuestro Padre. Somos desafiados a asumir nuestro compromiso por el bien, la paz, la justicia, el respeto. En este año de fiesta, la Iglesia ha querido regalarnos lo mismo que recibimos durante el año del jubileo, la indulgencia plenaria. Y por eso he tenido la alegría de volver a declarar templos jubilares, esta iglesia catedral donde la Madre del Señor María Santísima del Carmen tiene un lugar permanente, privilegiado, y que están decorando mejor ahí en la puerta, en la entrada, como espacio de acogida. Y hemos tenido esta imagen que hoy día vamos a coronar para decir que no fue algo del pasado, sino que hoy nosotros la reconocemos reina y madre. También lo será nuevamente el Santuario del Carmen de Curicó, ciudad que tanto amor ha mostrado a María del Carmen. Y por cierto, para la costa, la parroquia de Vichuquén. Pero no podía ser solo eso. También hemos querido que muchas de nuestras fiestas se vuelvan también fiesta jubilar, fiesta para alcanzar el don de la indulgencia. Y así el encuentro diocesano del 22 de agosto, en que viene toda la diócesis, en que tendremos la imagen de la Virgen del Carmen de Huenchuyamí, también será fiesta jubilar. También lo será el Día de Oración por Chile, aquí lo será la fiesta tan hermosa de Pelarco a la Virgen del Carmen, lo será la fiesta también de María Santísima a final de septiembre, ya la dije, el Día de Oración por Chile, pero al final del mes de María, en Corinto, en la subida al Cerro de la Virgen, que aprovecho de hacer presente también un detalle no menor, que la Virgen del Cerro aquí en Talca es María del Carmen. Cada una de estas ocasiones queremos que sean ocasiones jubilares para alcanzar la indulgencia. Por eso hoy día hemos querido ofrecer mejor la posibilidad de confesarse, porque es bueno precisar, a veces se entiende mal la indulgencia como un perdonazo, la indulgencia como si reemplazara el sacramento del perdón. No, no es así. Es un complemento. Cuando uno comete un pecado, por una parte rompe el vínculo con Dios y por otra parte hace un daño en el mundo con los demás. La misericordia de Dios se expresa ante todo en el perdón, que restablece el vínculo, que sana la culpa. Pero a uno le pasa, a todos nos pasa, que a veces nos han perdonado, pero permanece el dolor por el daño que hemos cometido. Es verdad, decimos, me han perdonado, pero qué mal lo que hice. Alguien puede decir, como en una pelea, se tiraron los platos, y después se dan el abrazo, pero los platos quedaron quebrados. La indulgencia es una muestra mayor de la misericordia de Dios, que no solo nos perdona, sino que nos ayuda también a reparar el daño que hemos cometido. Y la indulgencia es eso, una manera de reparar el daño cometido, uniéndonos a los méritos de los santos, uniéndonos a los méritos del mismo Jesucristo nuestro Señor, que de algún modo se nos regala por este acto de la indulgencia. Por ello, para recibir la indulgencia es condición, primero, confesarse, luego, participar en una Eucaristía y comulgar, después rezar por las intenciones del Santo Padre, que lo vamos a hacer, especialmente por la paz en el mundo, por el respeto del migrante, y finalmente acudir a un templo jubilar, o a una fiesta jubilar como las que ya he descrito. Celebremos con alegría este acto en que volvemos a coronar a María Santísima. Hagámoslo de corazón, reconociéndola como nuestra madre, como madre de Chile, como madre que ha estado en nuestra historia y que hoy día nos quiere acompañar para ponernos bajo su manto. Al Señor, al Hijo de María, el honor, la gloria y la alabanza por los siglos de los siglos.
1: Amén. Hemos meditado la palabra de Dios. Ahora, en un gesto de amor, seremos testigos de la coronación de la imagen de nuestra Santísima Madre, reconociéndola como reina del cielo y de la tierra y pidiéndole que reine también en nuestros corazones. Participemos con devoción de este momento. Una familia se acerca con las coronas que el obispo impondrá al Niño Dios y a la Virgen del Carmen de nuestra parroquia El Sagrario.

Oremos. Santa María, Madre de Dios, de todas las naciones, de Cristo y de nuestra Iglesia, hoy te coronamos como Reina del Universo y nos consagramos a ti. Somos todos tuyo, Reina mía y Madre mía, y todo lo que tenemos tuyo es.

0: Oh Madre, queremos consagrarnos a ti y por eso te reconocemos como reina de nuestra patria, Virgen María. Hoy, al coronarte, queremos estar en tu vida. Sentimos necesidad constante de tu presencia en nuestra vida, para que nos protejas, nos guíes y nos consueles. Sabemos que en ti nuestra alma encontrará reposo y la angustia en nosotros no entrará. Nuestra derrota se convierte ya en victoria y nuestra fatiga en fortaleza. Dios nos conceda la gracia de vivir para ti, de amar a tu corazón inmaculado con todo nuestro ser, y que seas tú, Madre nuestra, la que limpie nuestras almas y las purifique. Amadísima Madre, enséñanos a amar a Jesús. Haznos dignos hijos de Jesús y de ti, Madre, y que la consagración de este día nos una más a ti y a tu Hijo. Santa María, Reina de nuestra familia, ruega por nosotros, ruega por los jóvenes y ruega por nuestra patria. Amén.
1: Amén. Amén.

Con la intercesión de María Santísima, invocamos al Señor nuestras súplicas, oramos por las necesidades del Papa, de la Iglesia, por sus intenciones.

0: Como también a nuestros hermanos que están cumpliendo un aniversario de fallecimiento. Al padre Mario Molina Gaita en el octavo mes de su Pascua. Al padre Santi Dantin Furlan en su décimo aniversario. Ricardo Salas Cofré, 16 aniversario. Pedro Salas Cofré, 13 aniversario. Sunilda del Rosario Arenas González en su aniversario. Carlos Alberto Espinosa Contreras en su séptimo aniversario. Pedro Abaca Sánchez en su 34 aniversario. Úrsula Contardo Abaca en su 35 aniversario. Alcibiades del Carmen Morán Fuentes en su cuarto aniversario. Cecilia Paz Nariteli Vázquez, 20 aniversario. Azor Carmen Abaca Contardo en su aniversario. Andrea González Martínez en su noveno mes. Y Ángela Martínez Olivares en el noveno mes. Hagamos nuestra oración. Virgen del Carmen, te pedimos por tu intercesión por nuestra iglesia, por el Papa León XIV, por nuestro obispo, sacerdotes y consagrados, para que esta oración les ayude a mantenerse fieles a la palabra de Dios y humildes como tú en el ejercicio de su misión. Roguemos al Señor.
1: Escúchanos, Señor.
0: Patrona de Chile, oramos pidiendo intercedas por nuestra patria, para que en ella prevalezca la paz, el diálogo, la fraternidad, la justicia y nuestros gobernantes aprendan de ti el amor y el servicio. Roguemos al Señor.
1: Escúchanos, Señor.
0: Virgen, Reina y Madre, presentamos esta oración pidiendo extiendas sobre nuestras familias tu manto protector y nos presentes ante tu Hijo, nuestro Señor, como siervos que desean amar y servir a su Padre. Roguemos al Señor. Madre de Dios, de Cristo y de nuestra Iglesia, te pedimos en esta oración seas una vez más el nexo que nos une con Dios, para pedir que nuestra comunidad parroquial y todos quienes la integran seamos bendecidos y guiados siempre por el amor de Dios. Roguemos al Señor.
2: Por las intenciones del Santo Padre León, la paz en el mundo, el respeto a los hermanos migrantes, las vocaciones a la vida consagrada y religiosa. Por el Santo Padre y sus intenciones, roguemos al Señor.
1: Escúchanos, Señor, te rogamos.
2: Atiende, Padre, nuestra súplica, tú que vives y reinas por los siglos de los siglos.
0: Amén.
2: Tomen asiento.
0: Iniciamos ahora la liturgia eucarística. Junto al pan y el vino, presentamos en el altar al Señor nuestro compromiso de seguir, practicar sus enseñanzas y honrar siempre con nuestra oración a su madre. Cantamos.

0: Hagan oración, hermanos, para que este sacrificio que es mío y de ustedes sea agradable a Dios, el Padre Todopoderoso.
1: El Señor reciba de tus manos este sacrificio para la alabanza y gloria de su nombre, para nuestro bien y el de toda su santa iglesia.
0: Recibe, Señor, los frutos de nuestra tierra y del trabajo de este pueblo, que se acoge a la protección de la madre de tu Hijo, la Virgen del Carmen. Haz que la ofrenda de estos dones, por la intercesión de nuestra protectora, nos una más y más en el misterio de Cristo, tu Hijo y nuestro Redentor. Él que vive y reina en la unidad del Espíritu Santo y de Dios por los siglos de los siglos.
1: Amén.
0: El Señor esté con ustedes.
1: Y con tu espíritu.
0: Levantemos el corazón. Demos gracias al Señor nuestro Dios. En verdad, es justo y necesario nuestro deber y salvación darte gracias siempre y en todo lugar, Señor, Padre Santo, Dios Todopoderoso y Eterno, y glorificarte como es debido en esta celebración de la Virgen María. Ella, al aceptar tu palabra, con su corazón inmaculado, mereció concebirla en su seno virginal, y al dar a luz a su propio Creador, preparó el nacimiento de la Iglesia. Ella, aceptando junto a la cruz el testamento del amor divino, adoptó como hijos a todos los hombres, nacidos de la vía sobrenatural por la muerte de Cristo. Ella, unida a los apóstoles, en espera del Espíritu Santo prometido, asoció su oración a la de los discípulos y se convirtió en modelo de la Iglesia orante. Elevada a la gloria de los cielos, acompaña a la Iglesia peregrina con amor maternal y con bondad protege sus pasos hacia la patria del cielo hasta que llegue el día glorioso del Señor. Por eso, con todos los ángeles y santos, te alabamos cantando sin cesar.

Santo eres en verdad, Padre, y con razón te alaban todas tus criaturas, ya que por Jesucristo, tu Hijo, Señor nuestro, con la fuerza del Espíritu Santo, das vida y santificas todo, y congregas a tu pueblo sin cesar, para que ofrezcan tu honor un sacrificio sin mancha, desde donde sale el sol hasta el ocaso. Por eso, Padre, te suplicamos que santifiques por el mismo Espíritu estos dones que hemos separado para ti, de manera que se conviertan en el cuerpo y la sangre de Jesucristo, Hijo tuyo y Señor nuestro, que nos mandó celebrar estos misterios. Porque él mismo, la noche en que iba a ser entregado, tomó pan, dándote gracias, te bendijo, lo partió y lo dio a sus discípulos, diciendo: tomen y coman todos de él, porque esto es mi cuerpo, que será entregado por ustedes.

Del mismo modo acabada la cena, tomó el cáliz y dándote gracias de nuevo lo pasó a sus discípulos diciendo: tomen y beban todos de él, porque este es el cáliz de mi sangre, sangre de la alianza nueva y eterna, que será derramada por ustedes y por muchos para el perdón de los pecados. Hagan esto en conmemoración mía.

0: el cuerpo y la sangre de Cristo, sacramento de nuestra fe.
1: Anunciamos tu muerte, proclamamos tu resurrección, ven, Señor Jesús.
0: Así, Padre, al celebrar ahora el memorial de la pasión salvadora de tu Hijo, de su admirable resurrección y ascensión al cielo, mientras esperamos su venida gloriosa, te ofrecemos en esta acción de gracia el sacrificio vivo y santo. Dirige tu mirada sobre la ofrenda de tu iglesia. Reconoce en ella la víctima por cuya inmolación quisiste devolvernos tu amistad, para que fortalecidos con el cuerpo y la sangre de tu Hijo, lleno de su Espíritu Santo, formemos en Cristo un solo cuerpo y un solo espíritu.
2: Que Él nos transforme en ofrenda permanente para que gocemos de tu heredad junto con tus elegidos, con María, la Virgen Madre de Dios, su esposo San José, los apóstoles y los mártires y todos los santos, por cuya intercesión confiamos obtener siempre tu ayuda.
3: Te pedimos, Padre, que esta víctima de reconciliación traiga la paz y la salvación al mundo entero. Confirme la fe y la caridad a tu iglesia peregrina en la tierra, a tu servidor, el Papa León XIV, a nuestro obispo Galo, al orden episcopal, los presbíteros y diáconos, y a todo el pueblo redimido por ti. Atiende los deseos y súplicas de esta familia, que hoy has congregado en tu presencia. Reúne en torno a ti, Padre misericordioso, a todos tus hijos dispersos por el mundo, a nuestros hermanos difuntos y a cuantos murieron en tu amistad, recíbelos en tu reino, donde esperamos gozar todos juntos de la plenitud eterna de tu gloria. Por Cristo, Señor nuestro, por quien concedes al mundo todos los bienes.
0: Por Cristo, con Él y en Él, a ti, Dios Padre Omnipotente, en la unidad del Espíritu Santo, todo honor, toda gloria, por los siglos de los siglos.
1: Amén.
0: Con la alegría de los hijos, oramos al Padre del Cielo.

0: líbranos de todos los males, Señor, y concédenos la paz en nuestros días, para que, ayudados por tu misericordia, vivamos siempre libres de pecado, protegidos de toda perturbación, mientras esperamos la gloriosa venida de nuestro Salvador y Jesucristo.
1: Gloria al Señor, gloria al poder y la gloria por siempre, Señor.
0: Señor Jesucristo, que dijiste a los apóstoles: la paz les dejo, mi paz les doy. No tengas en cuenta nuestros pecados, sino la fe de tu iglesia. Y conforme a tu palabra, concede la paz y la unidad. Tú que vives y reinas por los siglos de los siglos.
1: Amén.
0: La paz del Señor esté siempre con ustedes.
1: Y con tu espíritu.
2: Hermanos y hermanas, saludémonos fraternalmente en la paz del Señor.

0: Cristo el Señor, el que quita el pecado del mundo, dichosos los invitados a esta cena.
1: Señor, no soy digno de que entres en la casa, pero una palabra tuya bastará para sanarme.
0: El cuerpo de Cristo nos guarde para la vida eterna.
1: Amén.

0: Nos unimos en el cuerpo y en la sangre de Cristo. Amén.
1: En la comunión nos unimos a Cristo, pidiendo por intercesión de su Madre, la Virgen del Carmen, ser dignos de participar en el misterio de su gloria. Acompañemos este momento con el

0: Oremos. Hemos recibido, Señor, en esta celebración de la Virgen del Carmen, la palabra y el cuerpo de tu Hijo. Concédenos con estos auxilios y con la protección de María alcanzar en la gloria de tu reino la alegría de la perfecta unidad. Por Jesucristo nuestro Señor.
1: Amén.
0: Hacemos juntos la oración por Chile a la Virgen del Carmen. Virgen del Carmen, María Santísima, Dios te escogió como madre de tu Hijo, del Señor Jesús, que nos trae la mar y la paz. Madre de Chile, a ti honraron los padres de la patria, los más valientes de la historia. Desde los comienzos nos diste bendición. Hoy te confiamos lo que somos y tenemos, nuestros hogares, escuelas y oficinas, nuestras fábricas, estadios y rutas, el campo, las pampas, las minas y el mar. Protégenos de terremotos y guerras, sálvanos de la discordia, asiste a nuestros gobernantes, concede tu amparo a nuestros hombres de armas. Enséñanos a conquistar el verdadero progreso, que es construir una nación de hermanos, donde cada uno tenga pan, respeto y alegría. Virgen del Carmen, estrella de Chile, en la bandera vencida en nuestros días y en las noches tormentosas, sabiamente alumbras el camino. Madre de la Iglesia, tú recibes y nos entregas a Cristo. Contigo nos ofrecemos a Él, para que sobre Chile extienda los brazos salvadores de su luz y la esperanza de su resurrección.

0: imploramos con alegría y cariño la bendición de Dios en este día de fiesta. Agradecemos a todos por su participación, muy especialmente al conjunto folclórico Talca, que nos ha regalado tan bellos cantos de la misa la chilena. Que el Señor esté con ustedes. Dios, que por su bondad quiso redimir al género humano mediante la maternidad de la Virgen María, derrame sobre ustedes una abundante bendición.
1: Amén.
0: Que experimenten siempre y en todas partes la protección de la Virgen María, Nuestra Señora del Carmen, por quien recibieron al autor de la vida.
1: Amén.
0: Y a todos aquí reunidos para celebrar con amor esta fiesta en su honor, reciban los dones de la alegría espiritual y los premios eternos.
1: Amén.
0: Y la bendición de Dios Todopoderoso, del Padre, del Hijo y del Espíritu Santo, descienda sobre ustedes y les acompañe siempre.
1: Amén.
2: Podemos irnos en la paz y en la alegría que nos da el Señor.
3: Demos gracias a Dios.
4: Después del canto final a la salida, va a haber una cuequita del club de Cugas Talca, que va a terminar con el canto final.
5: Eso.

Santísima, Sagrado Corazón de Jesús, Sagrado Corazón de María. Buenas tardes, que tengan bonita tarde y nos vemos mañana.

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1: 1:25 p.m.
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1: 2:59 p.m.
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1: 3:57 p.m.
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1: 4:56 p.m.
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0: Radio Chilena del Maule le indica la hora.
1: 5 de la tarde con 28 minutos.
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1: 7:01 p.m.
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